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2: Montreal, bonjour, the Santa 480 Heavy, we're maintaining 380.
1: The Santa 480 Heavy, what's your name? Bonjour.
3: Montreal, November 75, Echo Mike 430, Smith.
1: November 75, Echo Mike, what's your name? Good afternoon.
3: Smith.
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